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1: Serrano ya está en sintonía de Estéreo Noticias, nos pone tan de mañana, oiga, el pulgar arriba. Y nosotros queremos, como siempre, saludar a todos quienes están en sintonía a esta hora. Junior Mendieta ya también está con el pulgar arriba aquí en la transmisión de Estéreo Noticias del dial 104.7, el dial de la información. Atención a la hora, 6 de la mañana con 11 minutos. Bueno, a ver qué nos dice por acá. Claro que sí, el buen día con el buen café, nos dice. El buen día con el buen café. Correcto, así es, amables oyentes. Iniciamos el programa de hoy, como todos los días, con mucha energía positiva, saludando a quienes están en sintonía, como es la cooperativa de transporte El Oro, desde Machala, Santa Rosa, Santa Rosa, Machala, está en sintonía de Estéreo Noticias 104.7, a ver, el dial de la información, ahí estamos, correcto, gracias por nuestros amigos que nos están sintonizando. Saludamos también en la isla Costa Rica a nuestros amigos que están ya en sintonía por el dial 104.7. Buenos días, oyentes en todo el país y hasta donde llegan nuestras ondas hercianas de 104.7 FM. Saludamos con alegría y con el optimismo de siempre. Hoy es un día especial y muy positivo para disfrutarlo en familia. Amigos y servidores, radioescuchas y seguidores, soy José Ali Amaya Torres. Desde Machala se origina la señal de Estéreo Noticias por Machala FM. Transmitimos desde la capital bananera del mundo, Machala, la ciudad puerto del Ecuador. Machala, la capital bananera del mundo. Machala, la ciudad hermosa de las palmeras, de los parques y jardines. Machala, nuestra capital orense en la República del Ecuador, Suramérica. Hoy es jueves 14 de mayo del año 2026. Amables oyentes, la temperatura en la ciudad de Machala a esta hora es de 24 grados centígrados. Es momento de igualar la hora. Atención, igual en sus relojes. Ser puntual destaca su personalidad. Ya son las 6 de la mañana con 13 minutos. 6 de la mañana con 13 minutos en todo el territorio continental ecuatoriano. De inmediato con los titulares que se publican el día de hoy en los periódicos de mayor circulación en el territorio ecuatoriano. Diario El Universo de la ciudad de Guayaquil a esta hora nos trae, amables oyentes, titulares. Ponga atención a los titulares del día de hoy. Juez niega prisión preventiva contra Aquiles Álvarez y otros procesados dentro del caso Goleada. La audiencia de reformulación de cargos se instaló ayer miércoles y se extendió hasta la noche. Más titulares, amables oyentes. Lenín Moreno, expresidente de la República, a la cárcel no le tengo miedo. Ahí estuvieron Jesucristo, Miranda, Alfaro, dice Lenín Moreno. Afectación en la subestación eléctrica deja sin servicio varios sectores de Esmeraldas. Más titulares, amables oyentes. El miércoles, es decir, ayer, se despacharon casi 1.7 millones de galones de gasolina extra y Ecopaís en Quito y Guayaquil. Además, es transporte de combustible, pero hay unos que no tienen el salvoconducto. 6 de la mañana con 15 minutos, amables oyentes. John Reinberg dice alerta sobre el robo de energía en la frontera norte con Colombia. Seguimos fortaleciendo las alianzas basadas en la decisión para enfrentar juntos el narcotráfico, dice Daniel Noboa, tras la reunión con el vicepresidente de Estados Unidos. 6 de la mañana con 16 minutos. Ministerio emite un instructivo para devolución y revisión al Estado los bloques del campo petrolero y gas en explotación y exploración. 6 de la mañana con 16 minutos. Amables oyentes de Estéreo Noticias, fiscal expone crecimiento acelerado de terrenos y bienes de Aquiles Álvarez dentro de la audiencia goleada. Más adelante, amables oyentes, toque de queda cumple un día más con operativos y controles en las vías. Primicias, el periodismo comprometido de la capital de la República nos trae el día de hoy en su portada: terrorismo de falsa bandera en la cárcel del Encuentro. Los lobos montaron fiestita navideña con 15 cilindros bomba. Tres sospechosos declararon que el pasado 8 de mayo en la fiscalía que un comando de 30 hombres disfrazados de militares protagonizó una caravana criminal y detonó la cárcel del Encuentro en Navidad del 2024. Al secuestrar a los obreros, gritaron que cumplían órdenes de Fito y usaron la frase narco. Se activó la fiestita para empezar el ataque armado. Esta investigación la están haciendo las autoridades. Amables oyentes, teletrabajo, cupos de venta de gasolina y compensaciones, así viven distintos lugares de los países que actualmente tienen el alza del precio y diésel de gasolina, y también Ecuador es la excepción. Dice que en medio de la escasez la gasolina extra y ecopaís, los conductores se volcaron a tanquear la demanda del subsidio del 25%. Bueno, ya no hay subsidio con este precio, pues no. 6 de la mañana con 17 minutos, amables oyentes de Estéreo Noticias, 104.7 es el dial de la información. Saludamos a los amigos que están en sintonía de Estéreo Noticias. Mónica Ayala ya está con Marquitos Rivas, los madrugadores de hoy. Está Marcos Vinicio Rivas y Mónica Ayala, los madrugadores de hoy jueves 14 de mayo del 2026. Saludamos al grupo Amigos Quibio del glorioso Zoila Ugarte de Landívar. 6 de la mañana con 18 minutos, 30 segundos. Más novedades, amables oyentes de Estéreo Noticias 104.7. El dial de la información. Queremos saludar muy cordialmente a nuestro madrugador, al ingeniero Juan Pogo Lavanda, que el día de hoy jueves 14 de mayo, como siempre, está activo, está positivo y compartiendo todos los mensajes que son reales. Así que Juanito Pogo Lavanda, un abrazo fraterno desde los micrófonos de Machala FM. Queremos desearles éxitos y sobre todo que Dios lo bendiga a usted y a su distinguida familia. Son las 6 de la mañana, ya con 19 minutos, 11 segundos, en Estéreo Noticias 104.7. Daniel Porras, a los tiempos, Daniel Porras, oiga, ¿cómo está ese transporte? Saludamos muy cordialmente a Daniel Porras. Oiga, va a haber sorpresa por ahí, por Santa Rosa y en las comunas ribereñas. Así que queremos saludar a Danielito Porras, que es el fiel oyente de Machala FM en el dial 104.7 en su lindo transporte. Medio de trabajo que lo hace muy responsablemente, Daniel Porras, como son todos los amigos Porras de las comunas ribereñas, todos los santarroceños y orenses responsables en sus trabajos. 6 de la mañana con 20 minutos en todo el territorio continental ecuatoriano. ¿Qué nos dice por acá George? George desde Puerto Gelí. Oiga, George, el emelexista, pero emelexista. Él tiene algunas camisetas de Melec, las colecciona nuestro amigo George, que parece que estuvo de cumpleaños él o la hijita. Bueno, saludamos a George allá en Puerto Gelí, distinguido amigo que siempre está en sintonía de Estéreo Noticias 104.7. Ya el gobierno de Donald Trump en Estados Unidos sorprendió ya con un requisito de que los visitantes extranjeros para el Mundial y ciertos partidos pagarán un monto de hasta $15,000 por la entrada y tenían que confirmar, porque en la Copa Mundo o en la Copa FIFA se informó que el Departamento de Estado de Estados Unidos impulsó que un requisito para este año sea para los países que se indica quienes ganaron un mundial o un cupo al mundial, tanto como jugador y tanto como los entrenadores van a recibir un incentivo. Pero los detalles los trae CNN, amables oyentes de Estéreo Noticias 104.7, el dial de la información. Son las 6 de la mañana ya con 22 minutos en todo el territorio continental ecuatoriano. Que nos dicen por acá nuestros amigos Marquito Rivas. Oiga, Marquito Rivas está madrugador como todos los días. Marquito Rivas allá en la ciudad de Santa Rosa. Alex Briceño, full volumen. Full volumen desde su receptor. Él tiene la radio que tiene perilla, Radio Dial, que coge el Dial 104.7. Nos lo ha enseñado en video, como muchos amigos que se reportan de la sintonía desde diferentes sectores de la provincia de El Oro. Recuerden que nosotros también estamos en el sur de Azuay, sur de Cañar, sur de Guayas y norte de Loja, en el mismo dial 104.7. Oiga, en Cariamanga, nítida señal. Nítida señal de Estéreo Noticias nos informaron. En Chahuarpamba también. Ahí está doña Betsabé Romero, nos estábamos olvidando. Vamos con los detalles internacionales, amables oyentes, aquí en Estéreo Noticias 104.7.
2: Hablemos de incompatibilidad tecnológica. El dial de la que no logró configurar información. 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
1: esta publicidad que está por acá. Vamos primero a lo que corresponde a las novedades informativas. Extranjeros con boletos para el Mundial no tendrán que pagar un bono para entrar a Estados Unidos, dice la administración de Donald Trump, siempre y cuando justifiquen que tienen la entrada. Así es, ese detalle nos extrae CNN, amables oyentes, en un boletín informativo y de inmediato lo ponemos a consideración a ustedes, amables oyentes. 6 de la mañana ya con 24 minutos.
3: Una Copa del Mundo es casi imposible. Ahora imagínate ganarla como jugador y como entrenador. Este es el club selecto de los que ganaron el Mundial como jugadores y entrenadores. 3. Didier Deschamps, el jefe silencioso que siempre gana. Fue el capitán del campeón en Francia 1998. Y como entrenador, consiguió la segunda estrella para Le Blues en Rusia 2018. Deschamps destaca por su inteligencia, táctica y capacidad de construir equipos ganadores. Un director técnico que ha sido capaz de combinar el talento individual del futbolista francés con el funcionamiento colectivo sólido y disciplinado.

0: 1. Mario Zagallo. El hombre que siempre estuvo en los momentos históricos de Brasil. Fue campeón como jugador en Suecia 1958 y Chile 1962. Ya como entrenador dio forma a una de las mejores selecciones de la historia en México 1970. Zagallo alineó en el 11 a 5 números 10. Jairzinho, Gerson, Tostao, Rivelino y Orrey Pelé. Brasil desfiló en esa Copa del Mundo. Y por si fuera poco, fue ayudante de campo del equipo campeón en el Mundial de Estados Unidos 1994. Zagallo es la única persona que ganó 4 Copas del Mundo. Soy Elizabeth Pérez. Chao, chao.
1: Son las 6 de la mañana ya con 26 minutos. 6 de la mañana con 26 minutos. Amables oyentes, este resumen sobre los extranjeros para el Mundial y la historia que nos entrega CNN, y Elizabeth Pérez nos hizo un reportaje sumamente importante sobre el Mundial, amables oyentes. Más novedades informativas. Ayer hablábamos sobre el 13 de mayo de 1830 y escribir la historia es un desafío, dice en un librito que fue elaborado por la Universidad Andina Simón Bolívar, que tiene la autoría de Enrique Ayala Mora. Hace unos 3 años aproximadamente tuvimos el honor de conversar con Enrique, el doctor Enrique Ayala Mora, y nos dio este pequeño libro de un resumen de la historia del Ecuador, publicada por la Biblioteca General de Cultura de la Universidad Andina Simón Bolívar, sede Ecuador, Corporación Editorial Nacional. Dentro de la Biblioteca General de Cultura, la 6ª edición ya actualizada. Y aquí nos hace un esquema, y tal vez a esta hora o en estos tiempos, muchos dicen que para qué estos libros, que para eso está la red, el internet. Pero cuando hace 3 años el doctor Enrique Ayala Mora nos hizo entrega de este librito, que es el resumen de historia del Ecuador, de la Corporación Editora Nacional de la Universidad Andina Simón Bolívar, nos da un esquema general de la historia del Ecuador, la época aborigen, la época colonial y la época republicana, que entra el tema que ayer hablábamos. Este resumen también nos relata en un resumen sobre los conquistadores, o sea, los pueblos conquistados en aquella temporada, aquellos tiempos, los primeros pobladores, y también en periodos de las épocas del aborigen. Sin embargo, nos relata también la independencia. Es una perspectiva general que nosotros podemos manifestar. Si nosotros nos vamos de viaje donde no hay la cobertura del internet, es importante rescatar y, como diría Ali Francis y Emily Patricia Amaya Paredes, nutrir un poquito, leer estos folletos, estos libritos que no pasan de moda. Oiga, si nosotros vamos a Europa, vemos niños de 9, 10, 11 años que se leen libros, pero el promedio de lectura en Ecuador, promedio de lectura en Ecuador con los niños, con los jóvenes y nosotros los adultos, es muy bajo, mínimo de lo que debe ser o que se considera necesario y oportuno en otros países. Ayer estuvimos recorriendo algunos libros que tenemos, no muchos, ¿no? No tenemos una biblioteca grande, pero la verdad que ayer me hizo referencia de este importante folleto o libro pequeño que nos obsequió hace 3 años el doctor Enrique Ayala Mora. Invito a la ciudadanía a leer un libro, incentivar a nuestros hijos que también seas próspero en la lectura. En mi tiempo nos hacían leer el periódico. ¿Se acuerda, Mónica Ayala? Nos hacían leer el periódico o recortar el editorial para poderlo leer en la escuelita. Retomemos un poquito eso. No dependamos

100% del internet o de los dispositivos electrónicos, que son buenos, que hay libros digitales también, pero en el momento que tenemos la oportunidad de darle lectura a un folleto, a un libro, hay que incentivar, pero con el ejemplo de nosotros los padres hacia nuestros hijos. 6:30 a.m. Esto es Estéreo Noticias, amables oyentes, del día de hoy, jueves 14 de mayo del año 2026. Hoy tenemos una importante entrevista y nosotros queremos destacar las entrevistas o los conversatorios que tenemos dispuestos para ustedes, amables oyentes, ya que la inseguridad que vivimos los ecuatorianos, la inseguridad que vivimos los orenses, a veces tenemos la responsabilidad de señalar quiénes son los que deben cuidar, las Fuerzas Armadas y la policía. Pero introspectivamente, en nuestro hogar, nosotros somos quienes regulamos y controlamos el horario de salida de nuestros hijos, si salen o no salen a la calle, y si sale, a qué horas puede regresar. Entonces, situaciones adversas a lo que hemos dejado de hacer, o situaciones reales de lo que está aconteciendo en Machala, ya le hemos manifestado estos días, una jueza fue asesinada en la ciudad de Machala, pese a que tenía ya una amenaza, tenía custodio policial, fue asesinada. Entonces son situaciones que lamentablemente, amables oyentes, están ocurriendo en nuestro país y nosotros debemos estar más protegidos, pero sobre todo alerta y no darle oportunidad a los antisociales. Son las 6:31 a.m. En el ámbito de los gobiernos autónomos descentralizados, también hay resultados de la participación sobre el cambio o la regulación o la nueva codificación del COTAP, donde los obligan, el código orgánico ya los obliga a los gobiernos autónomos descentralizados a presentar lo que corresponde a los gastos, gastos de inversión, gastos de obra pública y también lo que corresponde a la situación del control del 70-30. Son las 6:32 a.m. Me parece que ahí, José Luis, usted me avisa. 6:32 a.m. Vamos a una pausa y volvemos enseguida con más de la información. Esto es Estéreo Noticias, amables oyentes. Desde Machala se origina la señal para todo el sur del Ecuador en el dial 104.7.

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0: Más cerca de los hechos, amables oyentes. Son las 6 de la mañana con 39 minutos. Saludamos a Estefanía Granda, que es docente de la Universidad de Posgrado del Ecuador, de la Escuela de Derecho y Justicia del IAEN, por su destacada participación en las jornadas administrativas iberoamericanas desarrolladas en Coruña, en España. Creo que desde el IAEN siguen esa formación de profesionales comprometidos con la seguridad y el desarrollo del Ecuador. Queremos felicitar a quienes hacen algo diferente dentro del Ecuador y fuera del mismo, participantes de las maestrías. 6 de la mañana con 40 minutos, saludamos a José Alfonso Espinosa Rivas, que está en sintonía de Estéreo Noticias y también está compartiendo. El día de hoy también tenemos importantes novedades, como lo habíamos manifestado al inicio de nuestro programa. Tenemos la participación de los amables oyentes en diferentes ámbitos de la comunicación. Queremos saludar también a Joder Aponte en la ciudad de Huaquillas. En la ciudad de Huaquillas está Joder Aponte y por supuesto nosotros queremos entregarle un cordial saludo a él y a toda su familia. Joder Aponte en la ciudad de Huaquillas, como también a nuestro amigo Carlos Gavilanes Calero, el popular Cheme TV, que está en sintonía de Estéreo Noticias. También a los amigos de Pasaje, Alcides León Rubio, en sintonía de Estéreo Noticias. Bueno, también queremos saludar a los amigos que están siempre en la sintonía de Machala FM y en sus diferentes programaciones, amigos y amigas de la sintonía. Son las 6 de la mañana con 41 minutos, 8 segundos, 104.7 es el dial de la información. Asimismo, estábamos manifestando que el día de hoy tendremos una importante entrevista, como todas. Hoy tenemos la presencia del general en servicio pasivo, Alexander Leboyer Rodríguez. Él es miembro del directorio de la Asociación de Generales y Almirantes de las Fuerzas Armadas, amables oyentes de Estéreo Noticias 104.7. A partir de las 7 de la mañana estaremos con esta brillante e importante entrevista, amables oyentes de Estéreo Noticias, y asimismo queremos hacer partícipes a ustedes de este noble acontecimiento que estamos viviendo, la inseguridad, y que lamentablemente el gobierno tiene que pedir la colaboración de la gente que sí sabe de la que es trabajar por la seguridad en estos momentos. Sin embargo, hoy, muy atento, invito a las 7 de la mañana estar atento a esta importante entrevista por Machal FM en el dial 104.7. Son las 6 de la mañana con 43 minutos, 4 segundos. Seguimos informando en Estéreo Noticias 104.7. También los detalles. Oiga, ¿qué nos dice Alcides Conza? ¿Capturaron al caimán, al cocodrilo o se les escapó? Bueno, esa novedad está pendiente. Ayer se vio a los rescatistas del Cuerpo de Bomberos de Santa Rosa que tenían la ardua tarea de controlar que los niños no estén por el lugar pantanoso donde se encontraba este reptil. 6 de la mañana con 44 minutos. Saludamos a Joder Aponte, que nos dice buena transmisión como siempre. Gracias. Diario El Universo, el día de hoy, tiene algunas publicaciones. John Reinberg dice que hay alerta sobre robos de energía en la frontera norte de Colombia. Pongan mucha atención. El ministro John Reinberg manifestó en una publicación en su cuenta de X, donde manifiesta que Ecuador está siendo sujeto de robo de energía. Alertó a las mismas Fuerzas Armadas que hallaron una línea de frontera con Colombia, las conexiones eléctricas con las que se estaría pasando energía desde Ecuador hacia Colombia. En las operaciones que se han realizado por parte de las Fuerzas Armadas ecuatorianas, se hallaron estas conexiones eléctricas con cables eléctricos que están pasando energía de Ecuador a Colombia. No estaban robando energía de esta forma, dice el titular de la cartera de Estado durante la entrevista que se realizó el día de ayer, miércoles 13. Reinberg también expuso que desde el pasado martes se está desmantelando las acciones de las líneas de fronteras que también forman parte de las operaciones que se realiza en territorio contra el contrabando. Mientras que hay una decisión política de Colombia, comparten también el combatir el narcotráfico, de que no sigan creciendo los cultivos y de que no siga creciendo la producción de la cocaína. Ese es el origen del problema en toda la región, mencionó durante la entrevista el ministro del Interior. Asimismo, manifestó que en Sucumbíos hay operaciones realizadas en la línea de frontera y la mesa de seguridad técnica que ejecuta de forma regular la zona. Se detectó también que el lado colombiano se ha retrocedido más de 60 kilómetros, con lo que hay alrededor de 111 mil hectáreas de producción de cocaína que estaría en manos de grupos de la delincuencia colombiana. No hay policías, tampoco militares, no hay control, pero se ve la bandera de comandos de la frontera flameando, y en otros sectores también se ve la bandera de ELN. Así mencionó durante la entrevista el ministro. Además, mencionó que se mantiene el refuerzo de las operaciones en el sector y en toda la línea de frontera norte. No hay un gobierno allá que no quiere combatir el narcotráfico. En Ecuador estamos haciendo lo nuestro y vamos a seguir protegiendo la soberanía en la línea de frontera, puntualizó el ministro. 6 de la mañana con 47 minutos. El expresidente del Ecuador, Lenín Moreno, mencionó: a la cárcel no le tengo miedo. Ahí estuvieron Jesucristo, Miranda, Alfaro. El expresidente del Ecuador, Lenín Moreno, señala que los que deberían estar procesados y presos en este caso son el ex codiario Rafael Correa y Jorge Glass. Así inicia la noticia, amables oyentes de Diario El Universo, publicado el día de hoy. Lenín Moreno, expresidente de la República, explica que la Fiscalía General no tiene pruebas para sustentar sus acusaciones respecto a que él y su familia recibieron dinero o coimas para gestionar la construcción y el financiamiento del proyecto hidroeléctrico Coca-Codo. 6 de la mañana con 48 minutos. Amables oyentes de Estéreo Noticias, mencionó que si regresó, ¿por qué justo ahora? ¿Y por qué no antes? Y muchos políticos dicen que usted ya llegó a un acuerdo con el presidente Noboa. Fue una de las preguntas que se le realizó al expresidente, en el cual mencionó al presidente Daniel Noboa: yo no lo conozco, no lo he visto personalmente nunca en mi vida, no he conversado con él. A sus ministros no los he visto nunca, tampoco en mi vida, no he conversado con ellos, no veo con quién podría haber tratado de haber un acuerdo bajo ninguna circunstancia. Yo tenía que volver ya a mi país y tenía que volver además porque empezaban las audiencias de juicio y, claro, quería estar presente, no faltaba más, mencionó el expresidente Lenín Moreno. Son las 6 de la mañana con 49 minutos, amables oyentes, en todo el territorio continental ecuatoriano. hay una afectación en la subestación eléctrica, deja sin servicio eléctrico a varios sectores en Esmeralda. Atención a la hora, amables oyentes, 6:49 de la mañana. Las interrupciones del servicio eléctrico han afectado los habitantes de las provincias de Esmeralda. Más tarde, también el 12 de mayo, y continúan durante el miércoles 13. Son las situaciones que están viviendo los esmeraldeños. La situación obedece a la falla registrada a equipos eléctricos de la subestación Esmeralda Select EP Transelectric, ubicado en el sur de la urbe. Asimismo, se presenta una interrupción del servicio en la transmisión que abastece Senel EP, lo cual afecta la distribución del servicio eléctrico a los cantones de Muisne, Atacames, además varios sectores rurales del cantón de Esmeralda y de la provincia, así lo informó la Corporación Eléctrica. La suspensión de este servicio eléctrico se registró además en algunos barrios urbanos del centro y de la capital esmeraldeña. Eugenia Caicedo, residente del barrio Chone, y Alba Mafla, moradora del sector Vuelta Larga, indicaron que desde las 15 horas del miércoles no había electricidad. Por otro lado, Ricardo Gutiérrez publicó un video en redes sociales mostrando la situación del apagón en la zona comercial de Esmeralda. 6:51 de la mañana. La situación ha provocado preocupación entre los comerciantes, los emprendedores y todas las familias, quienes han asegurado que las interrupciones eléctricas en Esmeraldas afectan equipos eléctricos, alteran el desarrollo normal de las jornadas laborales y también en los domicilios. Técnicos de CENEL y SELEC realizan trabajos de reparación y coordinación operativa para establecer el servicio en el menor tiempo posible. Se contó también con las operaciones de CNLP, donde están rotando la carga por recomendación de SENACE, que suministra la energía eléctrica por el tiempo de hasta 3 horas cada día para no afectar el suministro eléctrico, menciona la información. Los apagones no programados continúan desde hace algunos días en los sitios de Esmeraldas. Hasta la madrugada de el jueves se contó con cortes eléctricos. Por otro lado, la alcaldía de Esmeraldas informó que el apagón del miércoles, es decir, ayer, ocasionado daños en el sistema eléctrico en el edificio municipal, como también en zonas aledañas, que se registra aquí en el sector por esta situación que pone en riesgo la operatividad y la atención a los ciudadanos en las oficinas municipales, manifestó la alcaldía de Esmeralda. 6:52 de la mañana. Es obligación de los edificios públicos tener una planta de generación eléctrica. Ya es obligación. Es obligación en todos los edificios tengan una planta de energía o generador de energía. Eso está en las normas de construcción. Así que cuando hay estos apagones, amables oyentes, la municipalidad, dentro de las normativas técnicas de construcción, ya debe estar incluida como parámetros técnicos de construcción. Saludamos a los amigos que están en sintonía de Estéreo Noticias 104.7, el dial de la información. Oiga, están que nos manda un buen refresco. Alex Briceño, correcto, así es. Bueno, ya vamos por ahí entonces. Alex Briceño está aquí, hace dar ganas de un no es limonada, ¿no? Es jugo de naranja. Pero le ha puesto hielo, muy de mañana para el hielo, Alex. Bueno, 6:54 de la mañana. Queremos saludar a Jorge Flores León, que está en sintonía de Machala FM. Ahí está el diseñador gráfico que tiene Machala y la provincia de El Oro, uno de los mejores de la provincia, que se destaca por su gran trabajo. Oiga, Jorge Flores León lo conocimos pequeño, ¿no? Cuando recién hacía sus trabajos. Ahí tenemos algunos trabajos cuando él recién iniciaba. Hoy ya un gran profesional en diseño gráfico. Y su emprendimiento como a Pixel. Jorge, un abrazo. Y a toda la familia Flores León, que está en sintonía del dial 104.7 de Machala FM. 45 años al servicio de la comunicación. Jorgito, ya le enviamos esa encomienda. Usted está ansioso por esperar esa encomienda y nosotros también estamos ansiosos para que se cumpla, ¿no? 6 de la mañana con 55 minutos en todo el territorio continental ecuatoriano. Seguimos informando con las novedades nacionales aquí en Estéreo Noticias. Más novedades, Pixel Gráfico, nos dice por acá. Correcto, ya vamos con esas novedades. Saludamos al profesor José Amayo Ulloa, que está en sintonía de Estéreo Noticias por el dial 104.7. El buenos días a todos quienes están en sintonía, como Cecilia Suárez Bravo. Cecilia Suárez Bravo, correcto. Pilar Yamunaque también está en sintonía de Estéreo Noticias en el dial 104.7, el dial de la información. Oiga, ¿qué dicen los concursos de mérito y oposición que está haciendo el municipio de Santa Rosa? Queremos saludar muy cordialmente a los amigos en Santa Rosa. Jorge Chamba, en sintonía de Machala FM. Asimismo, Robert Rodríguez Palacios, distinguidos amigos, dirigentes activos que tiene la provincia de El Oro y especialmente Santa Rosa. A todos nuestros amigos también que están en sintonía, Guachito Hunda, el hombre de los timbales, muy propio en los timbales y sigue con esa alegría, con ese dinamismo de siempre. Desde Machala, la radio de la ciudad, le expresamos un cordial saludo, no sin antes decirle que Dios lo siga bendiciendo a cada uno de su familia. Todos los miembros de la familia hacen un núcleo y eso es para mejorar la vida en la sociedad. 6 de la mañana con 56 minutos, amables oyentes en todo el territorio continental ecuatoriano. Tenemos más novedades que nos trae diario El Universo. ¿Qué pasa con el toque de queda? Amables oyentes, un día más ya o un día menos. ¿Qué nos dice la información que nos trae diario El Universo, el diario de mayor circulación en el país? Ahí está nuestros amigos que están en sintonía en Arenillas. El toque de queda decretado por el gobierno nacional ya hoy, 14 de mayo, tiene 11 días de aplicación en 9 provincias y 4 cantones en el país, mientras que policías y militares mantienen controles nocturnos en carreteras, en barrios y en zonas comerciales incluidas que están dentro de la operación. Estas noches los operativos se concentran en las provincias de Guayas, Manabí, Esmeraldas, Santa Elena, El Oro, Los Ríos, Pichincha, Santo Domingo de los Áchilas y Sucumbíos. El despliegue también se encuentra en 4 cantones, como es La Maná, Las Naves, La Troncal y Echandía. Estos lugares sirven también donde hay restricción total y la movilidad se restringe desde las 23 horas hasta las 5 horas. Son las 6 de la mañana con 58 minutos. Alejandro Kaiser Matamoros, un abrazo. Nos está viendo por Facebook también. Lucho Rojas Vera, el capitán que ahora tiene otra medalla más. En Manabí, los uniformados realizan controles de las motocicletas, la revisión de documentos, donde también se verifican a los vehículos de distintos sectores de la provincia. La policía, mientras tanto, señala que estas intervenciones buscan reducir el movimiento de grupos vinculados a las extorsiones, secuestros y otros delitos, inclusive con el sicariato. 6 de la mañana con 59 minutos. En Esmeraldas se mantienen los controles que son más visibles durante las madrugadas. En varios sectores de la provincia norte del Ecuador se refuerzan con patrullajes preventivos con retenes móviles y revisiones de vehículos, mientras que las unidades policiales ejecutan intervenciones focalizadas en zonas consideradas conflictivas. 6:59 a.m. Félix López Machuca, ingeniero, un abrazo fraterno. Dele un abrazo a Paul, un distinguido amigo y un gran profesional en el derecho. Eric Fernández Riofrío, gracias Eric por estar siempre en sintonía de Machala FM, 45 años al servicio de la comunicación orense. Y nosotros somos el hilo conductor de la comunicación. Vamos, amables oyentes, ya tenemos las 7:00 a.m. Una pausa y volvemos enseguida.
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0: Radio Noticias, amables oyentes, 7 de la mañana ya con 4 minutos en todo el territorio continental ecuatoriano. Así es, como habíamos manifestado, tenemos lo que corresponde a la entrevista del día de hoy. Como todos, siempre las noticias importantes y los protagonistas que son parte del desarrollo de la información a nivel nacional, nosotros presentamos cada día lo que corresponde a las participaciones del diálogo directo. Hablamos de la inseguridad que vive el Ecuador. Hablamos también de la historia que ayer se registró 196 años de la creación de nuestro Ecuador. Y hablamos también de la importancia que tiene el libro que nos regaló Enrique Ayala Mora. Pero también es parte importante del desarrollo cuando tenemos en el Ecuador personas que sí conocen de seguridad, personas que han estado atentos a nuestro acontecer diario referente al estado de excepción o toque de queda que vivimos los ecuatorianos desde aquel 9 de enero del 2025. Hoy tenemos ya en pantalla, lo estamos viendo en la parte interna ya, estamos listos y dispuestos para entregar la información y agradecerle por su tiempo, porque el tiempo es lo más preciado y precioso que tiene la ciudadanía. Y por eso el día de hoy queremos darle la más cordial bienvenida al general en servicio pasivo, Alexander Leboyer Rodríguez, miembro del directorio de la Asociación de Generales y Almirantes de las Fuerzas Armadas. Por Machal FM le damos la más cordial bienvenida. General, tome en cuenta que nuestro medio de comunicación es para eso, dar a conocer a la ciudadanía de lo que ustedes conocen, de lo que estamos viendo los ecuatorianos y las posibles soluciones a corto, mediano y largo plazo. Bienvenido a Machal FM, general.
1: Esa querida provincia del Oro, mártir en el año de 1941, heroica provincia en 1981 y 95, y hoy en día también que está sufriendo los golpes de tantos factores de riesgo y amenazas que afectan a la seguridad y desarrollo del país. Buenos días, don Amaya, qué gusto saludarle.
0: El gusto es mío, el gusto es nuestro, el gusto de contar con personas que sirvieron a la patria y siguen sirviendo en el territorio ecuatoriano. Usted lo dice, conoce la heroica provincia de El Oro, porque ha visitado y estuvo por aquí anteriormente, en estos días también, pero más que todo, a nosotros nos arrastra la historia de las luchas, de las peleas con el vecino país del sur, la lucha y las peleas con los conflictos armados, y también el último que fue Cenepa, que el conflicto armado en 1995. Pero ahora tenemos el conflicto interno, general, que tal vez para darle emotividad a la ciudadanía, primeramente, ¿qué es el conflicto armado interno? Porque hemos tenido, bueno, según la historia, que como repasamos lo que Enrique Ayala Mora menciona en 1981, Paquilla, que tuvimos un reencuentro con ese audio importante que hace levantar el civismo cuando escuchamos Paquilla, el himno del soldado. Pero también tuvimos 1995. Pero ahora, lo que hizo el reencuentro ahorita, pocas personas conocen, y las que conocen, pues, lo han vivido. Yo recuerdo que mi abuelo en la parroquia rural de Bellavista, que fueron o vieron a los peruanos, y ellos se escondían, porque los peruanos soldados llegaban y llegaban con hambre y cogían a las vacas, a las terneras, y ahí las despostaban y se alimentaban. Y esa era parte de la historia, o es parte de la historia. Pero ahora el conflicto armado interno, desde el 9 de enero del año anterior, nos viene arrastrando, pero solo somos espectadores, general. Háblenos un poquito esta diferencia, el conflicto armado con el vecino país del Perú y el conflicto armado interno, general.
1: Sí, don Amaya, como usted muy bien lo indica, esa heroica provincia ha sido mártir décadas atrás. Pero claro, para poder entender un poco el conflicto armado interno. Tenemos que entender la situación del país, pues usted, como usted muy bien lo indica, lamentablemente hemos tenido malos vecinos, eso hay que indicarlo. Colombia y Perú siempre no ayudaron a que el país, Ecuador, se viva en paz y se desarrolle en paz. Lamentablemente siempre nos ultrajaron quitándonos territorios, ambos países. Hay que entender la posición estratégica del Ecuador. Estamos rodeados, lamentablemente, por los principales productores de droga hoy en día: Colombia, Perú, más abajo, Bolivia. La posición estratégica y ventajosa que tenemos con la puntilla de Santa Elena y Galápagos, la cercanía que tenemos desde nuestras costas a Centroamérica, a Norteamérica, la presencia de los ríos, importantes ríos afluentes del río Amazonas y la salida hacia Brasil, Argentina y por el Atlántico hacia Europa. Nuestras fronteras son permeables. Usted recuerde que hacia el norte tenemos más de 730 kilómetros con Colombia. El sur y el oriente son casi 1.620 kilómetros de fronteras permeables. Entonces eso, la situación del país, lamentablemente, hay que considerarla. Hoy en día pues ya están presentes donde nosotros algunas amenazas que hay que indicarles, y ya el Estado ya las ha reconocido, porque estas amenazas tienen la capacidad, tienen la intención de afectar directamente a la seguridad del país, y estas ya fueron declaradas en forma oficial con decretos ejecutivos: la minería ilegal, el narcotráfico, el terrorismo, y no podemos descartar nunca alguna agresión externa hoy en día que tenemos problemas comerciales y algunos problemas con Colombia. También no podemos descartar, y de hecho ya ha habido la presencia de grupos ilegales armados de Colombia en nuestro territorio. Y el crimen organizado, esos son las amenazas que afectan al país, pero también hay otros peligros menores, si cabe el término, que se le conoce como factores de riesgo. Lamentablemente la corrupción está enquistada en casi todas las instituciones del Estado. Los ciberataques, vea lo que pasó recientemente, hace algunos días atrás, la información de que se han hackeado cierta información de un organismo del Estado, la degradación del medio ambiente, las intenciones de romper el orden constitucional de ciertos grupos sociales, la explotación de recursos naturales, en fin, y a eso agrávele usted, como muy bien lo indicó también, la presencia y la influencia de los carteles mexicanos. Usted conoce muy bien que lamentablemente tenemos la influencia del cartel de Sinaloa, el cartel de Jalisco Nueva Generación, y a través de esos carteles mexicanos, influencia y presión de carteles de colombianos que influyen mucho en nuestro país y aquí en nuestro país, es lamentablemente de influencia de colombianos del Frente Oliver Sinisterra en Colombia. Pues aquí tenemos los choneros, los gánsteres, los patones y un sinnúmero más de grupos delincuenciales organizados. Y por el otro bando, los que reciben la influencia del Jalisco Nueva Generación, la columna móvil Uriel Rondón en Colombia, que influencia a los famosos lobos que tanto afectan y están molestando, presionando en el oro, los tiguerones, los choneros, en fin, en diferentes carteles, grupos delincuenciales. Y aparte de esos grupos, carteles mexicanos y colombianos, también hay indicios, hay investigaciones de carteles extranjeros, como la mafia albanesa, que es la que se encarga de coordinar y comercializar toda la droga hacia Europa. Hay carteles o mafias italianas, e inclusive ya últimamente se ha oído de la presencia de Hezbollah, es decir, las mafias y carteles del Líbano aquí. Entonces la situación del país es bastante complicada, y no se diga pues, en la querida provincia del Oro, que mi padre, yo soy hijo de un militar, mi padre tuvo la suerte de en 1981 comandar la defensa, él era comandante del ejército de operaciones en el Oro, y él puso su puesto de mando en la Ye del Enano. Yo fui a visitarle, yo era cadete del Colegio Militar en 1981, y a defender toda la frontera sur, el Oro, Loja y el sur oriente, y no se permitió que existe otra agresión como en 1941, que no, con el protocolo del 42, mal llamado protocolo de paz, amistad y límites, nos cercenaron más de 200.000 kilómetros cuadrados y sus recursos, licenciado Maya. Entonces, esos factores han influenciado en nuestra querida provincia del Oro, lamentablemente el cantón del Guabo, usted sabe, en esa querida provincia. La minería ilegal también Camilo Ponce Enríquez de la provincia de la Azuay. Ahí hay el puerto Bolívar, la salida al mar por ese paso, por ese sector de Bajo Alto, la presencia de bananeras, camaroneras, en fin, son áreas de interés que confluyen y permiten la presencia de estas amenazas y factores de riesgo que afectan. A eso súmele, lógicamente, el transporte, armas de munición y explosivos, la explotación laboral, la trata de personas, el tema de delitos hidrocarburíferos, los delitos en espacios acuáticos, el daño al medio ambiente, en fin, un sinnúmero de amenazas y factores de riesgo que lamentablemente están afectando a la seguridad y desarrollo de esa querida provincia, que hay que defenderla, mantenerla. Y yo considero que hoy en día el gobierno está haciendo bien, está maniobrando, se ve que hay iniciativas, se ve que tienen el control del país. El último decreto ejecutivo del presidente Noboa, creo que es a fines de abril, el 28 de abril, donde declara un estado de excepción en siete provincias y unos cuatro cantones, y en esas siete provincias, incluida la querida provincia del Oro. Y con buenos resultados, pues no, están capturando a blancos de alto valor. Están reduciendo o capturando o sacando de circulación importante cantidad de armamento. Están limitando de igual forma el tema de hidrocarburos, controlando la minería ilegal. Y es una forma de maniobrar en contra de los grupos delincuenciales organizados. Claro, las amenazas son siempre algunas. Hay mayor demanda de seguridad, ciertas instituciones ya no se alcanzan y por eso piden la participación de nuestras gloriosas Fuerzas Armadas, la policía, el SNAI, la ARCON, aduanas, ya no alcanzan y Fuerzas Armadas también tienen que apoyarles para cumplir con estas delicadas misiones. El marco legal no ayuda, la Constitución, ciertos cuerpos legales no ayudan. Y como siempre los presupuestos no ayudan, siempre Fuerzas Armadas requerirá de mayor presupuesto. Entonces hay que apoyar al gobierno, hay que apoyar a nuestras Fuerzas Armadas y seguir combatiendo, licenciado Maya.
0: General, usted ha hecho un análisis muy importante y nosotros podemos también corroborar con esto, porque por ejemplo, cuando hay los operativos, digamos en Guayas o en los ríos, en el Cantón Durán o en Quevedo, viene al sur. O sea, todos estos delincuentes, hablémoslo así, no me gusta llamarlos GDO porque es como darle un título. A los delincuentes, cuando hacen redadas por allá o hacen operativos, vienen a la provincia del Oro y se asientan en Puerto Bolívar, se asientan en Puerto Gelí, se asienta en Puerto Gualtaco. Usted lo ha dicho, son puertos. Nuestra provincia del Oro es frontera, tiene puertos, tiene salida al mar y es incontrolable porque en cualquier sitio, usted dijo, Bajo Alto también, caminando va y se va al mar. Y ahí es donde se fugan también o se esconden estos delincuentes. En las bananeras, cuando van personas que tienen antecedentes penales y van a trabajar en las bananeras, no hay el control, ahí se esconde. Claro, trabaja en el banano, que es el mantenimiento del banano, en lo que corresponde a los embarques y todo aquello. Pero también ahí se esconden. O en las camaroneras, que también hay bastantes acá. O se confunden como pescadores artesanales, más la presencia de la delincuencia internacional. En Machala no se ha visto que hayan decapitados, amarrados en un puente, no se ha visto cabezas humanas en un saquillo en la puerta de autoridad portuaria, no se ha visto eso antes. Pero eso ya ha venido de la delincuencia internacional que está acá en la provincia del Oro. General, ¿usted cree que esto sí se está trabajando, pero es de poco a poco o mediano plazo vamos a tener ya que restablecer la seguridad, porque esto se contaminó totalmente. Y a lo que usted manifiesta, la guerra interna, las Fuerzas Armadas, la policía, y más la policía, estamos preparados para combatir este tipo de delincuencia que ya está dentro en el Ecuador y en nuestra provincia en general.
1: Bueno, sí, y lamentablemente, como usted también indicó y algo también quise exponer, el problema es Colombia. El problema es Colombia. Colombia lamentablemente vive de la droga. Más de 400.000 personas viven de la droga. Es un negocio redondo. Usted sabe que un kilogramo de droga aquí en Colombia, en Ecuador, 1.800, 2.000 dólares. Si ese mismo kilo de drogas lo logran transportar a Centroamérica, ya vale 10.000, 17.000. En Estados Unidos, a 30, 32.000 dólares. Europa, ni se lo diga, 40.000 dólares. Y peor aún si lo logra usted por medio de los contaminar los buques bananeros o cualquier buque de cualquier puerto llega a Australia, ese mismo kilogramo de droga, 200, 250 mil. Es un negocio redondo. Y Colombia ha fracasado. Lamentablemente, a mí no me gusta mucho topar estos temas de Colombia, de temas políticos, pero este presidente ha fracasado. Han triplicado el tema de sembríos de droga. Pasaron de 2, 3 cosechas a 5 a 6 cosechas al año. Nariño y Putumayo son grandes productores de droga. El proceso que emprendió el presidente Petro, la paz total con los disidentes y los exguerrilleros, él mismo era un exguerrillero, no funcionó. Fue un fracaso total. Yo creo que, sinceramente, el peor daño que le ha hecho Colombia, no solo el presidente Petro, no solo a Colombia, sino a la región, es dar continuidad y darles carta abierta a los narcotraficantes. Y claro, eso afecta no solo a Colombia, afecta a Venezuela, afecta a Brasil y afecta directamente a Ecuador, porque nuestras fronteras son permeables, nuestras costas, hermosas costas, desde Esmeraldas, Manabí, Guayas y nuestra querida provincia del Oro, son costas que permiten lamentablemente que el narcotráfico se desarrolle. Y ahí están las fuerzas del orden, nuestra gloriosa Fuerza Naval, nuestro ejército ecuatoriano, con la colaboración de las autoridades seccionales, la policía, en fin. Y Colombia no ha bajado la producción, entonces los responsables son allá, y eso hay que decirlo claro. Y esperemos que, bueno, ya creo que vienen elecciones en Colombia este mes, y no sé si habrá una segunda vuelta. Esperemos que con nuevo presidente. Hoy en día que estamos en una guerra comercial con Colombia, porque ellos lamentablemente no ejercen bien el control físico de sus fronteras. Entonces es bien delicado, el problema es Colombia. Problema es Colombia. Entonces, Fuerzas Armadas del Ecuador, la policía hacen su trabajo, pero digo yo, no es solo Fuerzas Armadas las que tienen, claro, estamos en conflicto, un conflicto armado interno y los estados de excepción, que muy bien es la forma de controlarles, ubicarles a los bancos de alto valor, quitarles armamento, capturarles, meterles bajo cárceles. Pero quienes no están cumpliendo y quienes les están debiendo, lamentablemente, a nuestro país son otras instituciones. La Asamblea tiene que reformar la Constitución, tiene que reformar ciertos cuerpos legales. La Judicatura nos está debiendo. La justicia, los fiscales, la corrupción está enquistada. Lamentablemente ya de este conflicto armado de enero de hace 2 años, la SNAI no se ha organizado. Fuerzas Armadas, ustedes recuerden las masacres que hubo en cárceles años atrás, intervenciones de policía, de Fuerzas Armadas para controlar, mantener. Hoy están controladas las cárceles, pero no se ha reestructurado. ¿A quién se le entrega las cárceles? La SNAI no ha ayudado mucho. La ARCOM, la minería legal, esos órganos de control no están cumpliendo sus funciones. Lamentablemente esto yo tengo que decirlo. Las aduanas, y siempre piden el apoyo a Fuerzas Armadas, y Fuerzas Armadas ya no se abastece. Fuerzas Armadas es responsable, la Constitución lo dice, de la soberanía interna territorial. Pero si todas las instituciones, o muchas instituciones, no cumplen y piden el apoyo siempre a Fuerzas Armadas tienen que verse limitado y emplear su personal en beneficio de otras instituciones. Entonces las otras instituciones tienen que asumir su rol. El COSEP, el presidente de la República, tiene que liderar y involucrarles a las otras instituciones. Si no, este conflicto se nos va a ir, lamentablemente, por muchos años. Y es lo que no queremos. Ya nuestros hijos no podemos. Vea, nosotros el problema que tuvimos con

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Check. Probando. Esta canción va dedicada a esa gente que sueña pero que trabaja todos los días para hacer ese sueño realidad.

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